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0: Y esa no la paran, dice, pues no. Pues si es muy floja, pues no la van a parar. Claro que no, pues si no se puede, tío, pues no. ¿Qué vas a hacer? Nada. Dale. El maestro Figueroa. Y el rey Lee.
1: Y que me traigan más botella.
0: ¿Para dónde?

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0: ritmo.
1: Sí, buenas tardes.
2: Hola.
1: Bien, que empezaste con las rolas de Caifanes.
2: Ándale.
1: Ya no le gustan a todo mundo.
2: A todo el mundo, claro.
1: Tío, anótame las promos, por favor.
2: ¿En cuál, mija? ¿En cuál?
1: González, qué rico.
2: No tengo de pescado.
1: Anótame, tío. Sí. Y en la de Pancita House. Y
2: también
1: Pancita. Pan el Pescador.
2: Hoy, mañana ya.
1: Malecón Botanero.
2: También, Pancita también.
1: House, ya te dije.
2: Ya. Los boletos
1: para el cine. Sandiao, pastelería. Ajá. Eli.
2: Los boletos para el cine.
1: Acatlán.
2: Lotería.
1: La clásica, tío, ahí. De los boletitos del
2: lotería.
1: Cine, tío. Ajá. Por fin.
2: Ya sé, te dije.
1: Muy buenas promociones.
2: Lotería.
1: Para todos tus sobrinos. Muchas gracias, tío. Andale. Siempre consintiéndonos.
2: Ándale. Lotería. Acatlán. Jugando el pescador. Lotería.

0: Buenas tardes, tío.
1: ¿Qué huele?
0: Pon una canción, tío.
1: ¿Cuál, tú? ¿Cuál?
0: ¿Por qué se fue? ¿Por qué murió, tío?
1: ¿Por qué el señor se la llevó?
0: Que tenga buena tarde, tío.
1: Gracias. ¿Cómo no? Ponemos la de... ¿Por qué se fue? ¿Por qué murió? ¿Por qué el señor se la llevó? Mira nomás. Ahí llegó la película. Ey, de la película esa. ¡La lambada! 40 años fácil. Bueno, 40 y tantos. Ya, tío, ya llovió.

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0: porque el Señor me la quitó.
1: ¿Me puedes poner la canción, la del pecador con Alberto Vázquez?
0: ¡Ay, el pecador!
1: Se apunte para todas las promociones, claro. La de Acatlán.
0: ¡Acatlán!
1: Para la parrilla del día del padre.
0: Para papá.
1: Con el pescador González.
0: Claro.
1: Con el pescador viejo Cayuco.
0: También para el pescador. Areli, mañana habla rumoroso.
1: Cinépolis.
0: Claro.
1: EIP.
0: También EIP.
1: Y
0: también.
1: Que nos falten, tío.
0: Perfecto.
1: Un excelente día.
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0: ¿Y con la otra? 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Oh. 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
1: Tío Abel, buenas tardes, buenas tardes, tío Abel.
0: ¿Qué huele? ¿Qué onda?
1: Me puedes apuntar para la promo de Acatlán.
0: Ahí.
1: Acatlán. Aquí vengo con mi hija Valeria, saludos.
0: Esa Valeria, ¿cómo anda la Valeria? Le damos un saludo a la Valeria que anda con su papi, mira. 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

ahora un mega mix muy solicitado el día de hoy. Bueno, el viernes también. No es que el viernes no alcanzamos por el tiempo, pero ahora sí. Y lo han pedido bastante. Hombres G y su mega mix.

0: Marta,
1: tío. Vámonos. Que tengan una rica tarde. Mañana nos vamos acá, ¿eh? A las mismas horas, exactamente las mismas. 8 de la mañana, 12 del día y 4 de la tarde. Cuídense mucho, ¿eh? ¡Es San Lunes! Gracias, les agradezco que hayan estado conmigo.

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2: Jesús Aarón N., señalado por una brutal agresión a una mujer, fue vinculado a proceso y un juez le ordenó además la medida cautelar de prisión preventiva. La víctima, Grecia, dio a conocer su caso en redes sociales y medios de comunicación con la intención de buscar justicia. El agresor enfrenta cargos por los delitos de feminicidio en grado de tentativa, robo de vehículo y robo simple. El día de los hechos, él ingresó al domicilio de Grecia, la golpeó hasta dejarla inconsciente para luego subirla a su carro y trasladarla hacia la carretera San Felipe, donde ella logró escapar y pedir ayuda a otros ciudadanos. El juez estableció un plazo de 4 meses para que concluya la investigación.
3: Informó para Nuestras Noticias Erika Gallego.
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3: Habrá operativo mueble viejo a partir de la primera semana del mes de junio. El Ayuntamiento de Mexicali, a través de la Dirección de Servicios Públicos, anunció que dicho operativo se aplicará a partir del primero de junio para concluir el día 7. Habrá 5 ubicaciones donde los mexicalenses podrán deshacerse de muebles en desuso, escombro y otros residuos.
4: Informó para Nuestras Noticias, Erika Gallego.
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0: 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Estas son nuestras noticias en el mundo. 1. Irán y Estados Unidos han dado señales de que se acercan a un acuerdo para convertir el actual cese del fuego, que puso una pausa a semanas de conflicto, a un arreglo más duradero. El acuerdo podría terminar en una paz insatisfactoria que deje cuestiones críticas por resolver más adelante y profundice las disputas en Washington. 2. El gobierno de Estados Unidos anunció que proporcionará a Bolivia asistencia alimentaria y apoyo logístico como parte de su respaldo al presidente Rodrigo Paz, que enfrenta protestas de varias semanas que ya generan desabastecimiento en algunas ciudades del país. 3. Diferentes medios estuvieron en la República Democrática del Congo, epicentro del brote de ébola, que según la Organización Mundial de la Salud, se relaciona con al menos 177 muertes y más de 700 casos sospechosos. La OMS elevó el viernes el nivel de riesgo a muy alto, aunque afirma que el riesgo epidémico sigue siendo bajo a nivel global. ¿Quieres saber más noticias? Síguenos en redes sociales. Nuestras noticias Radiorama en Facebook. Y a mí me encuentras como Tavo Montinola en Instagram. Yo soy Tavo Montinola para Radiorama Mexicali.
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0: ¿cómo que la junta de qué? 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
2: Un hombre de 49 años de edad murió víctima de un golpe de calor, situación que lo afectó cuando recaudaba donativos en un semáforo para un centro de rehabilitación donde su familia lo internó para el tratamiento contra las adicciones. Adrián Medina Amarilla, secretario de Salud en el estado, confirmó el caso que se registró como la segunda muerte por golpe de calor en Mexicali cuando la temporada de verano ni siquiera ha comenzado de manera oficial.
3: Aplicó el protocolo necesario para contener la situación, pero como ya lo hemos dicho, ¿no? Desafortunadamente, si una persona llega con un golpe de calor ya en desarrollo o avanzado, es muy difícil revertir.

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3: Estas son nuestras noticias en el mundo. 1. Irán y Estados Unidos han dado señales de que se acercan a un acuerdo para convertir el actual cese del fuego, que puso una pausa a semanas de conflicto, a un arreglo más duradero. El acuerdo podría terminar en una paz insatisfactoria que deje cuestiones críticas por resolver más adelante y profundice las disputas en Washington. 2. El gobierno de Estados Unidos anunció que proporcionará a Bolivia asistencia alimentaria y apoyo logístico como parte de su respaldo al presidente Rodrigo Paz, que enfrenta protestas de varias semanas que ya generan desabastecimiento en algunas ciudades del país. 3. Diferentes medios estuvieron en la República Democrática del Congo, epicentro del brote de ébola, que según la Organización Mundial de la Salud, se relaciona con al menos 177 muertes y más de 700 casos sospechosos. La OMS elevó el viernes el nivel de riesgo a muy alto, aunque afirma que el riesgo epidémico sigue siendo bajo a nivel global. ¿Quieres saber más noticias? 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

0: Estas son nuestras noticias en el mundo. 1. Irán y Estados Unidos han dado señales de que se acercan a un acuerdo para convertir el actual cese del fuego, que puso una pausa a semanas de conflicto, a un arreglo más duradero. El acuerdo podría terminar en una paz insatisfactoria que deje cuestiones críticas por resolver más adelante y profundice las disputas en Washington. 2. El gobierno de Estados Unidos anunció que proporcionará a Bolivia asistencia alimentaria y apoyo logístico como parte de su respaldo al presidente Rodrigo Paz, que enfrenta protestas de varias semanas que ya generan desabastecimiento en algunas ciudades del país. 3. Diferentes medios estuvieron en la República Democrática del Congo, epicentro del brote de ébola, que según la Organización Mundial de la Salud, se relaciona con al menos 177 muertes y más de 700 casos sospechosos. La OMS elevó el viernes el nivel de riesgo a muy alto, aunque afirma que el riesgo epidémico sigue siendo bajo a nivel global. ¿Quieres saber más noticias? 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
2: La limpieza en los pisos y superficies de nuestra casa, taller, oficina o negocio es crucial para un ambiente saludable, seguro y adicionalmente proyecta una imagen positiva. Por eso te brindaremos la tecnología doméstica Profeco para hacer tu propio limpiador para pisos y superficies.
1: Además, la Profeco te brinda información sobre tus derechos en el caso de que, por alguna razón, ya no puedas seguir pagando la escuela de tu hija o hijo.
2: ¡Iniciemos!
1: Revista del Consumidor.
2: ¿Sabes por qué es importante mantener limpios tus espacios?
1: La limpieza de pisos y superficies es muy necesaria, y no solo por higiene y salud. Cuando limpias los espacios, previenes la propagación de enfermedades, reduces alergias, pero también mejoras la apariencia general de tu entorno. La limpieza de pisos y superficies no solo es cuestión de aseo superficial, sino que es esencial para mantener la salud, la seguridad y el bienestar de tu familia, sobre todo en niños y personas mayores, ya que con suelos limpios y ordenados se reduce el riesgo de resbalones, caídas y tropiezos.
2: Para facilitar la limpieza de esos pisos y superficies que acumulan polvo, suciedad y otras partículas, el Laboratorio Nacional de Protección al Consumidor nos comparte una receta de tecnología doméstica de limpiador de pisos y superficies. Conozcamos el procedimiento.
3: Revista del Consumidor.
1: Todos los ingredientes de esta tecnología doméstica los puedes encontrar en droguerías. Necesitarás 900 mililitros de agua purificada, 2 cucharadas de triatanolamina, 1 cucharadita de esencia de tu preferencia y 4 cucharadas de lauril sulfato de sodio, 75 mililitros de etanol, 1 pizca de colorante vegetal de tu preferencia, 3 cuartos de cucharada de triclosán. El triclosán es un compuesto químico que actúa como un agente antimicrobiano de amplio espectro. Su función principal es inhibir o prevenir el crecimiento de bacterias, hongos y algunos protozoos. Por lo tanto, ayuda a prevenir infecciones al evitar la proliferación de bacterias. Los utensilios son un tazón de vidrio de 2 litros, un recipiente pequeño de vidrio, un batidor de globo, una cuchara sopera, una cuchara cafetera, una taza medidora, un par de guantes de látex y un cubrebocas. Un recipiente de plástico con boca ancha de 1 litro para almacenar nuestro limpiador.
2: Para empezar con el procedimiento, colócate el cubrebocas y los guantes de látex. Ahora sí, hagamos una mezcla. En el tazón coloca el agua purificada, la tietranolamina y disuelve con ayuda del batidor. Una vez disuelto, agrega el lauril sulfato de sodio y la esencia de lavanda. Integra y reserva. En el recipiente pequeño vacía el etanol y el triclosán. Apóyate de una cuchara para disolver muy bien. Una vez que tengas esa mezcla, vacíala en el recipiente grande. Por último, agrega el colorante vegetal y sigue revolviendo hasta incorporar perfectamente. Déjalo reposar unos minutos y envasa lentamente el limpiador en el recipiente de plástico para evitar hacer espuma y se derrame. Ciérralo muy bien y no olvides etiquetarlo. Guarda tu limpiador en un lugar fresco y seco.
3: Revista del Consumidor.
1: Antes de usarlo, agítalo por unos segundos. Para limpiar superficies, diluye 50 mililitros en 1 litro de agua. Para limpiar pisos, diluye 100 mililitros en 3 litros de agua.
2: Esta tecnología doméstica rinde para 1 litro. Tiene un costo promedio de 34 pesos y cuenta con una caducidad de 1 año.
1: Si quieres ver a detalle esta tecnología, visita nuestro canal de YouTube, Profeco TV, o consulta la Revista del Consumidor, edición 582, en su versión impresa. O en su versión digital en www.revistadelconsumidor.profeco.gov.mx.
3: Revista del Consumidor.
2: Quienes brindan los servicios educativos particulares deben acatar el acuerdo que establece las bases mínimas de información para la comercialización de los servicios educativos que prestan los particulares. Entre otras cosas, este acuerdo establece que los proveedores nos deben informar por escrito los tipos de servicios educativos y grados escolares que ofrecen, la fecha y número del acuerdo por el cual se le otorgó la incorporación a la SEP, o bien el número de inscripción como plantel no incorporado y la mención que dichos estudios carecen del reconocimiento de validez oficial, costo de inscripción y reinscripción, costo y número de colegiaturas, el calendario de pagos, descuentos y cargos por mora. Costos de exámenes extraordinarios, cursos de regularización, duplicados de certificados, constancias, credenciales y otros costos relacionados. Ahora bien, si en algún momento del ciclo escolar ya no te es posible seguir pagando las colegiaturas, la siguiente información es importante para ti.
3: Revista del consumidor.
1: El acuerdo mencionado establece que si se incumple con el pago de tres o más colegiaturas, o el equivalente a cuando menos tres meses, se libera a los prestadores de servicio educativo de la obligación de continuar brindando la educación a tu hija o hijo.
2: Sin embargo, debe asegurarse la permanencia en el sistema educativo nacional de la alumna o el alumno. Por ello, los proveedores deben de avisar a padres o personas tutoras con 15 días de anticipación sobre la posibilidad de no continuar brindando el servicio.
1: En esta situación, tus derechos son los siguientes: recibir la documentación oficial que corresponde en un plazo no mayor de 15 días a partir del momento en que la soliciten, sin costo alguno. Las alumnas o alumnos podrán presentar exámenes extraordinarios en igualdad de condiciones que el resto del alumnado, realizando el pago de los derechos que correspondan.
2: ¿Pero qué hacer si no te quieren entregar los documentos de tu hija o hijo? Si la escuela niega la liberación de los documentos de tu hija o hijo, acércate a Profeco.
1: Para conocer tu oficina de defensa del consumidor más cercana, a fin de que presentes tu queja de manera presencial, ingresa a www.gob.mx/profeco/acciones-y-programas/oficinas-de-defensa-del-consumidor en el país.
3: Revista del Consumidor.
1: No olvides visitar el canal de YouTube Profeco TV para ver más contenidos, tecnologías domésticas, platillos sabios y estudios de calidad. También te invitamos a leer la Revista del Consumidor en su versión impresa. Puedes conseguirla de manera gratuita en las oficinas de defensa del consumidor.
2: Puedes consultar su versión digital en www.revistadelconsumidor.profeco.gob.mx. Para cualquier asesoría, habla al teléfono del consumidor
1: al 5555-688722 o al 800-468-8722. De lunes a viernes, de 9 a 19 horas. Sábados y domingos y días festivos, de 10 a 18 horas.
2: No olvides seguirnos en redes sociales. En Facebook nos encuentras como Revista del Consumidor MX y Profeco Oficial. En Instagram como @Revista del Consumidor MX. Y en X, las cuentas son @R del Consumidor y @Profeco. ¡Hasta pronto!

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paredes como tú los colocaste. Tus sandalias están en su lugar y hasta tu bata de baño está donde la pusiste tú. Lo único que ha cambiado es el espejo. Ahora, cada vez que lo veo, me refleja una figura con unas sombras profundas bajo mis ojos y unas arrugas que empiezan a amenazar mi rostro.

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1: ¡Este es un sorpresa! ¡Ya! ¡Árale, fuerte!

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2: A las 8 en punto de la noche, la ley lo permite. 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
1: Hola, de terror.

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El teléfono de cabina ya lo tenemos disponible y el teléfono de WhatsApp también ya está totalmente disponible. Así que vamos a arrancar y a darle con todo esta sabrosa mañana. ...686-349-0803... para que te comuniques conmigo.

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1: Carrilo número 1, suena. ¿Qué te parece el Carrilo número 1? Y el Carrilo número 2 es el Emmanuel Cortés y el Oscar Ortiz.

0: no. Sobre acá dice, ponte la número uno, chiquillo, la número uno.
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0: va con la ganadora en la carrera de la fama. Primero vamos a una pausa comercial y ahorita regresamos. Que seguimos en la carrera de la fama a la morning.
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0: para Claudia. Buenos días, Claudia. Buenos días. Excelente martes para ti también. Saluditos. Good morning por la mañana.
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0: La voz, chiquillo, dice, a la morning. Saluditos, muchas gracias, ¿cómo andamos? Buenos días. A la morning.
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0: Y por acá dice, para uno, chiquillo, para uno, para uno.
1: Sensual.
0: Y por acá dice, ponte el número uno, chiquillo, por favor. Dice, mándale solo, dice, a la familia López. Dice, por acá, dice, del... ¿Dónde? De Palaco, dice por acá. Saluditos, vámonos con esto, la ganadora.

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Para sacar la fama 557-0102 686-349-0803 La carrera de la fama a la morning. Es su ballet.

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0: rápidamente, Carlos número uno. Sí. Buenos días. ¿Por cuál vota?
1: Mami.
2: Por la uno.
0: Vamos, bueno, dice por acá, dice, buenos días, chiquillos. Dice, ponte Carlos número dos, por favor. Saludos para toda la gente de Santa Isabel. Chiquillo dice, ponte el número 2, por favor. Dice por acá.
1: Por la calle.
0: Saludos para el buen Ramón. Buenos días, Ramón. ¿Cómo andamos? Buenos días.
1: Yo me acelero.
0: El número 1 dice por acá, chiquillo. Vámonos con la ganadora en la carrera de la fama.

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1: Rápidamente, el carril número uno, el carril número uno. La caña, la caña, la caña. Súbale, súbale, súbale.
2: ¡Adivina dónde estoy!
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0: Yo por acá dice, pero número 2, chiquilla, número 2.
1: Para nuestra gente de Sonora.
0: ¡Caña! 86-349-0803, carril número 2, va con un moto, carril número 2. Vente comunicando conmigo, esto es la carrera de la fama. Yo por acá dice, buenos días, chiquillo, dice. Ponte la 2, la 2.

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adelante, Carlos número uno, Carlos número uno, 686-349-603, para que te comuniques conmigo. Esto es la carrera de la fama. 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

Muy buenos días, muy buenos días. ¿Cómo andamos? ¿Cómo andamos? Para toda la raza también, de aquel rumbo de allá de la Progreso. ¿Cómo estamos? A todos ustedes, ¿cómo andamos? Esto es La Carrera, La Carrera, La Carrera de la Fama.

Dice por acá, dice, buenos días, chiquillo, dice por acá, dice, Manuela Sode, dice por acá, dice, a la familia López, dice por acá. Rápidamente, el Carlos número uno, Carlos número uno. El número dos.

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1: Rápidamente, seguidamente ya son las 7 de la mañana con 59 minutos. Ahora lo dice por acá, dice, buenos días, chiquis, por el carril número 2, carril número 2, dice por acá. Por acá dice, ponte la 1, chiquillo, la 1, la 1, la 1.

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1: Carril número uno suena, es el Lenin. El carril número uno se llama Polvo Rosita. En el carril número uno, 886-349-0803. Esto es la carrera de la fama. 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Por acá dice buenos días, Chiqui. Dice buenos días, DJ. Por acá dice ponte la uno, la uno.
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1: voto por la uno, Chiquillo, la uno, la uno.

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1: Rápidamente, 686-49-0803. Dice para acá, dice para Gisela, dice para acá, dice buenos días, chiquillo, dice por la 1. El número 1 va con un voto. Nos mandamos good morning por la mañana. A la morning.

0: voto por la 2, échale, échale.
1: Échale, échale.
0: Eres una diabla. 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
1: Carry número 2, con los votos. Good morning por la mañana, ¿cómo andamos? Esto va 1-1, 1-1. ¿Quién será la ganadora? ¿Cuál será? Carril número 1, Tito Doble P. Carril número 2. Será la ganadora, 686-349-0803. Oye, ¿quieres boletos para el cine? Conéctate conmigo ya.

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0: 786-349-0803. Y si vamos a empezar a leer para acá la música de WhatsApp. Oye, ¿te puedes comunicar conmigo por acá por Instagram?
1: ¿Cuándo te
0: al 686-349-0803 y el carril número 1 suena, carril 2. Vamos rápidamente. Buenos días, buenos días, buenos días. ¿Por cuál votas?
2: Por el de tu boda, creo que es el 1.
0: Ahora, carril número 1. Saluditos. Ahí está, muchas gracias. Carril número 1, tu boda va con un voto. Oye, ¿quieres boletos para el cine? Comunícate conmigo ya. 686-349-0803. Y sobre acá dice, buenos días, chiquillo, dice, por acá dice, por adó, chiquillo, saluditos. Vamos para Giselle, muchas gracias, ¿cómo andamos? ¿Cómo andamos?
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0: Dice por acá, dice, buenos días, buenos días, buenos días. Sí, bueno, ¿por cuál votas? Nadie por acá, no dijeron nada. Oh, no, rápidamente, 686-349-0803. Dice por acá, dice, mándale un saludito, dice, a mi Katy, dice por acá, saluditos. Saluditos a tu Katy, saluditos por acá. Que ya llegó a la escuela, dice.
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0: Dice por acá, dice, vamos a ver, escucha por acá.
4: Voto por la 1, voto por la 1. Quiero manchar el vestido blanco de rojo.
0: Dame
4: un
3: adelanto,
4: me
3: lo
0: hago. ¡Qué óvole, qué
3: óvole! ¡Como nadie!
0: ¡Saluditos!
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0: Vámonos con la ganadora, N.
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0: La carrera de la fama. Buenos días, buenos días, buenos días. ¿Por cuál votas? Sí, bueno. ¿Por cuál?
4: La 1.
0: Muchas gracias, saluditos. Vámonos con más de la música a través de la carrera de la fama. Mi nombre es Diego Alberto, el chiquillo de la radio A La Morning.

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0: rápidamente, 686-349-0803. ¿Cómo estamos, Mexicali? Son las 7 de la mañana con 50 minutos. 7 de la mañana ya con 50 minutos a través de La Carrera de la Fama a la Morenín.
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0: Estamos por acá para el compa Gerardo.

0: ay, ay, ay.
1: ¿Y tú? ¿Por cuál votas? Llama al 557-0102.
2: Vamos a empezar a votar. 686-349-0803. 557-0102. A la morning.
3: ¡Salte! ¡Gol! ¡Gol! Si no estás bailando con ella, salte.
2: Ánimo, buenos días, dice, excelente Marte, dice, a darle con todo.
3: Ella salte.
2: Saluditos a mis compas de Grupo Revelación.

dice, para el número uno, chiquillo, el número uno. Dice para acá, dice, Brody, ya chiquillo, dice, mándale saludos, dice para acá, dice a la gente de la... De la Corona Progal, dice por acá, dice, votamos por el número uno, saluditos. Que lo sabes, búscame en Instagram como La Carrera Fama para que te sigas llevando pases para el Cinépolis. Con en La Carrera de la Fama.

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0: Vamos a agarrar vuelo para este día, ¿eh? ¿Ya estamos listos? Es bonito martes. Hoy no más.
1: Respetable público, lucharán dos de tres caídas sin límite de tiempo.
0: Wow.
1: En esta esquina, el Santo y Cavernario.
0: Y a Luche también. Y a Luche ahí anda. A Luche el de peluche y el de las luchas. ¡Sobrinos! ¡Bonito martes!

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5: La arena estaba de bote en bote, mira.
6: Así dicen, tío.
5: La arena estaba de bote en bote. Y que llegue el tío.
6: ¡Ea! Los luchadores, tío. Muy bonito día. Muy bonito martes. Está muy rico el clima. O no más. 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
0: 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Así va la rola, ¿eh?

0: ¿Qué se dice para Catlán? ¿Para Juan el Pescador? ¿Para los González? Sí, cómo no. ¡Ea! Que tengan muy bonito día. Disfrútenlo mucho, por favor. Y por favor, échenle ganas.
1: Revolucionario es de película.
0: A lo que hagan, háganlo con muchas ganas, con mucho cariño.

hasta Yanel. 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
1: Y ahora te me vas con todo y maletas.
0: Todo y maletas.

0: saca, saca la maleta.
1: ¿Alguien sabe qué está pasando por la Lázaro? Porque es un caos.
0: Lázaro.
1: Desde el Tecnológico hasta casi el monumento a Lázaro Cárdenas.
0: Ándale. Hay un caos por Lázaro.
1: Alguien que comunique porque es un desmadre.
0: Evite circular por Lázaro desde, ¿dónde dijo? Periférico hasta el monumento. ¡Ay, está pesado! ¡Está largo el tirón! ¡Está largo el tirón!
2: Bonito martes, tío, para ti todos los sobrinos.
0: ¡Hola!
2: Espero que nos encontremos muy bien.
0: Gracias, yo sí, mija.
2: ¿Me podrías anotar en las promos?
0: Sí, mija, ¿en cuál?
2: Los tacos de pescado González. ¡Ay, qué! 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
0: Ajá, claro.
2: El viejo cayuco
0: Juan el pescador. Claro.
2: Pancita House.
0: Pancita.
2: Los boletos para ir al cine.
0: También.
2: Y la lotería del tío Abel.
0: ¡Ay! ¡Lotería!
2: Lotería. Ajá. Los tacos Acatlán.
0: Lotería, así se dice.
2: Gracias, tío. Bonito martes. Tu sobrina Ana.
0: Anita, que tengas muy bonito martes, claro. Sí, tío, ¿cómo no?
3: Buenos días.
0: Hola.
3: Tío, please, anótame en todas tus promos.
0: Claro.
3: Para el pescador.
0: El viejo
3: cayuco. Los mejores tacos y en la paparrillada.
0: Para papá.
3: Ahora para el Día del Padre.
0: Para
3: el
0: papá.
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0: Todas las traes, todas.
3: Los boletitos para el cine, tío.
0: También, ¿no? Échalos.
3: Te mando un fuerte abrazo.
0: Qué linda.
3: Y bendecido martes.
0: Igualmente, bye, mija. Bye. 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
4: Hola, tío, buenos días, feliz martes.
0: ¿Qué onda?
4: Aquí reportándonos, apúntanos en
0: todas las promos. Venga.
4: Mándale un saludo al Benito que llega tarde al trabajo.
0: ¡Benito!
4: Benito llega tarde.
0: ¡Benito!
4: A mi compa.
0: ¡Ven!
4: De Cangrejo y al cuate Vilero.
0: ¡Benito! Al Benito que llega tarde, mira. El buen Benito.
5: Tío, muy buenos días.
0: Hola, buen día.
5: Bonito martes.
0: ¡Bonito martes! Y cómo no.
5: Tío, apúnteme en todas sus promociones.
0: Venga. ¡Lotería!
5: Paparrillada. Para el Día del Padre.
0: Para papá.
5: De Asadero Acatlán.
0: Ajá.
5: Juan el Pescador.
0: El viejo cayuco.
5: Areli, ajá. 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
0: Perfecto.
5: Sus boletitos para el cine.
0: Claro.
5: Y Tacos González.
0: Perfecto.
5: Y la lotería con el tío.
0: ¡Lotería!
5: Gracias, tío. Y aquí escuchándolo como todas las
0: qué
5: mañanas.
0: Qué linda.
5: Con estas buenas rolas que puso.
0: Eso. Juan el Pescador. ¡Lotería!

mira. Aluche, el de las duchas, que ya le pusimos su rola. Uno más, el de peluche, informa. Lo que sucede en el Lázaro Cárdenas a la salida del desnivel que está en Lázaro Cárdenas, Benito Juárez, hubo un accidente temprano por alcance y hasta ahorita no se ha compuesto la situación. Entonces, los que van circulando de oriente a poniente por Lázaro Cárdenas, o sea, hacia la calle 11, tienen un retraso en el tiempo, así que está muy lento el tráfico por Lázaro Cárdenas desde el periférico, desde la Gómez Morín, todo el puente Pando, todo eso, hasta llegar al puente, que ahí es donde está el percance. Es un percance, ya está reportado, ya todos están ahí apoyándose todo el rollo. Aluche, el de peluche y el de las luchas, informa. Lázaro Cárdenas, Benito Juárez, hay un percance y eso retrasa mucho el tráfico, hasta el puente Pando, ándale. Y acá en la Madero, también la lucha me informa, Madero, entre la calle D y E, es D y E o E y F, ¿cuál era? Por la Madero, que están arreglando el pavimento, ahí está, es que me llega mucha información, está allá. E y F es la calle. Madero entre E y F. Tengo mucha precaución. Están reparando también el pavimento y hay desviaciones en algunos momentos. Así que Madero entre E y F. Tengan mucha precaución. ¿Quién informó, tío? Aluche, el de peluche y el de las luchas. 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

0: 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Una paparrillada, tío, móchate.
1: Móchate, tío.
0: No, móchate.
1: Ya, móchate, buenos días. Bonito.
0: Tomartes, claro.
1: Aquí tu sobrino, el desmayito, tío.
0: ¿Qué onda, meito?
1: La lotería, tío. La
0: ¡lotería!
1: Apúntame a los tacos de pescado, Gonzalo.
0: También, tacos de pescado, Gonzalo. Tío, hay ocho tacos.
1: Apúntame también para Juan el Pescador, el
0: viejo cayuco. Ahí apúntame arriba. Apúntame
1: también para...
0: ¿Cuál
1: pancita
0: otra?
1: Pancita House.
0: Pancita, con rico hablo, café.
1: Tío, ahí te hablan. Ajá. Con la pancita.
0: Ja. Hola, no, la misma panzota. Pues,
1: tío, apúntame todas. Oye, tío.
0: Ey.
1: Apúntame también al Cinépolis, ¿no?
0: También, tío, boletos, Simón.
1: Sí, a ver si me puedes poner una canción, tío.
0: ¿Cuál?
1: Para que se enoje el sobrino incómodo.
0: Pero
1: tío,
0: ¿cuál
1: para
0: quieres?
1: Que se enoje.
0: ¿Cuál?
1: Ponme la de Morenita de los Bukis.
0: Ay, Morenita.
1: De arriba los Bukis.
0: ¿Cómo te extraño, tío? Morenita.
1: Dios te bendiga, tío, te mando un fuerte
0: igualmente
1: abrazo. Bonito, Martín.
0: Es correcto. Bonito.
1: Un abrazo para todos los sobrinos y las sobrinas.
0: Gracias. Bonito. Martes, ¿cómo no?
2: Hola, tío Abel, muy buenos días.
0: Hola, buen día. Bienvenida.
2: Por favor, en todas las promos.
0: Adelante.
2: En la Casa del Zarandeado, Juan el Pescador.
0: El viejo cayuco.
2: Los únicos tacos que son de Acatlán. Pancita House, el Malecón Botanero.
0: Ándale.
2: Boletos de Cinépolis.
0: Sí.
2: Y tacos de pescado González.
0: Todos traen.
2: Ay, la lotería del tío.
0: ¡Lotería!
2: Muchas gracias, feliz martes para todos. Ahí. Muchas bendiciones.
0: Se dice, ¡oh, playita! ¡Lotería!
3: Buenos días, excelentes días.
0: ¡Olé! ¿Cómo anda?
3: Reportándose el tremendo Fer, tu sobrinazo.
0: El sobrinazo Fer, saludos mi querido Fer. El sobrinazo.
4: Ya salió el peine, trío, ya salió el peine.
0: Venga, venga.
4: Va a variar un Infinity por alcance.
0: Y ya dijimos.
4: Del puente de...
0: Sí, dijimos. Enfrente de la CFE.
4: En el carril pegado al camellón.
0: Perfecto.
4: Se llevó dos carros.
0: Hombre.
4: No sé qué tienen esos vehículos que atraen los golpes.
0: No, hombre, es lo que lo maneja.
4: Pero
0: hombre.
4: Ya salió ahí el peine.
0: Es desde que... Desde Nantes, dijo el otro. Desde Nantes.
5: Buenos días, tío.
0: ¿Qué ole? ¿Qué ando, meño?
5: Oye, tío, nada hey. Más para pedirte una canción.
0: A ver, ¿cuál tú?
5: Una de esas de rock en español.
0: A ver, venga, ¿cuál?
5: Se llama El Baile de los que Sobran con
0: ¿quién
5: los
0: la canta?
5: Prisioneros.
0: Los prisioneros están en el bote, eso. No, pues sí, no la van a poder tocar. Oye, pero eso no le pueden tocar, eso. Está en el bote, pues, ¿no? ¿Cómo te la van a tocar allá? Pues no, no se puede. Claro que no. O no más. Y hablando del rock, una que se extrajo de Andrés Calamaro. Mil horas. Mil, dije mil horas, ¿eh?

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Es otra noche.

0: 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Hola, tío, buen día. ¡Ea, ea, ea! Bonito martes, claro. Ahí están los chilenos. Los prisioneros.
1: ¡Ea, ea, ea! Tío, bonito martes, tío.
0: Bonito martes. Martes.
1: Mañana, claro. Y un abrazo, tío, a los primos.
0: Igual, aquí, igual para ti.
1: Octavio reportándose.
0: Igual.
1: Tío, excelente mañana. Saluditos desde Quevedas del Rey.
0: Gracias.
1: Tío, una rolita.
0: A ver.
1: De Soda Stereo, si se
0: ¿cuál?
1: Puede.
0: Sí, claro, échala.
1: Persiana americana, ya ponlo en la lista.
0: Oy.
1: Tío, apúntame para las.
0: No tengo visa para ir por ella.
1: El zarandeado, Juan el pescador.
0: Ay, qué rico y la hermosa.
1: El malecón botanero.
0: También.
1: Juancita House.
0: También.
1: Boletos del cine.
0: Mochate.
1: Tacos de pescado.
0: ¡Lotería!
1: Acatlán, tío, Acatlán.
0: Te paso
1: los
0: lotería.
1: Tacos de Mexicali y la señora Papa.
0: Oye.
1: Excelente mañana, tío. Cuídate, un saludote.
0: Te faltó la lotería. ¡Lotería! ¡En la playita! ¡Lotería!
2: Buenos días, tío. ¿Sabes?
0: ¿Qué onda?
2: En este martes.
0: ¿Qué onda? Bonito martes.
2: Agradable.
0: Ey.
2: Muy bonito día.
0: Igual para ti.
2: ¿Qué pasas para la de Acatlán?
0: Ah,
2: la de Pasita House.
0: Uy, las promos. Las promos quiere.
2: Ajá. He vuelto al cine. Todas, tío. Todas
0: las ¡lotería! Promos,
2: siempre geniales.
0: Le faltó lotería.
2: Y una rolita, ya que andamos en rock en español, ¿qué te parece algo de. Algo old school?
0: ¿Quién?
2: Hoy, Rostros Ocultos, antes ¿cuál? Montana.
0: ¿Cuál?
2: La rola se llama Quisiera que estuvieras aquí. Por
0: ¿cuál?
2: Tío.
0: ¿Cuál es esa? ¿Con quién? Con Bono de los Enemigos del Silencio, digo. ¿Esa cuál es tú? No la ubiqué.
3: ¡Ea! ¡Bonito martes, tío!
0: ¡Ea! ¡Ey!
3: Un sandwichito de los caminantes.
0: A ver.
3: La del Ángel de la Mañana.
0: Ay.
3: Y la de Supe Perder.
0: ¡Ay!
3: Y apúnteme a todas las promociones.
0: ¡Qué clave!
3: Acatlán.
0: ¡Para papá!
3: Ahora el viejo. Ajá. Cayuco.
0: ¡Claro!
3: Pastelería Areli.
0: ¡Lotería!
3: Ajá. Tacos de pescado González.
0: Allá por Villa Fontana.
3: Tío, a ver.
0: Ya me lo abre Villa Fontana.
3: Y todas las que falten, tío.
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4: Hola, tío. Buenos días. Bonito.
0: Martes. Es correcto.
4: Aquí saludándote a ti y a todos los primos.
0: Gracias, mija.
4: Tu sobrina Carla. Esperando
0: Carlita.
4: Que tengan un excelente día.
0: Igualmente, mija. Gracias
4: para todos.
0: Perfecto.
4: Oye, tío, anótame las promos, por favor.
0: ¿Ah, sí?
4: La de Juan Pescador. Óndale. La de Acero Catlán. La de Tacos de Pescado González.
0: Ajá.
4: Los boletos del cine. Pastelería Areli.
0: Uy.
4: En la promoción del Día del Padre.
0: Dale.
4: Y en la lotería del tío.
0: ¡Oye!
4: Por favor, tío,
0: ¡lotería!
4: Ajá. Ay.
0: Así se llama, ¿eh? Así se llama. Dices, Juan el Pescador, ¡lotería! Ajá. Acatlán de Juárez, ¡lotería! Taco de Pescado González, ¡lotería! Es una lotería, es un juego, ¿eh? Claro. Para toda la familia, pasar el mes todos juntos. En la tardecita ya. Pasar escuchando al tío y jugando lotería. Se va la lotería del tío. ¡Ah, tío! ¡Ea! 201-1499. Cerati

0: el mejor exponente del rock en español. Sí, el mejor, claro. Su nombre, ya sabe, Gustavo Cerati. 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
1: Ooh.

hace 40 años esa rola. 40 y tantos. ¿Cómo le llamamos ahora? ¡Cale pa' acá! ¡Vente pa' acá! ¿Qué hago? ¡Vente pa' acá! Significa lo mismo.

0: Tío, tío, móchate con las promos, mochilas, no te hagas pato, no cuac, te hagas cuac, pato, cuac, móchate con cuac, las promos de Juan el Pescador,
1: el Chucho.
0: Lotería, Pancita House, Lotería,
1: Lotería,
0: Zarandeado, Lotería,
1: todo,
0: Acatlantio de Juárez,
1: Lotería,
0: o Juan Playita, el Pescador, Lotería,
1: Lotería,
0: tío, aquí andamos, sobrino Octavio, cuídate.
1: Gracias, muchas gracias, buen día. ¡Oh, Playita! ¡Lotería! Es un juego, el que ya conocen, pero con personajes del tío Belly, y se llama La Lotería del Tío Belly, y aquí la tenemos en promoción. 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

0: No lo he encontrado.
1: Está como la cadenita este, ¿no? Sí. No han encontrado la cadenita. Y este no ha encontrado su ángel de la mañana. Mira, pues. Ya pasaron 40 y tantos años y siguen sin encontrarlo. A mí se me hace que sí lo encuentre y se le pierde. A mí se me hace que sí, ya lo encontré. Pero tío, se me volvió a perder. Es el angelito de la mañana, claro.

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0: mundo, ¿cómo está la onda? 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
1: Tío, buenos días.
0: Hola.
1: Excelente martes.
0: ¿Cómo estás?
1: ¿Qué crees? Ya puedo hablar ahora sí.
0: Qué bueno. Audio. Hasta que por fin.
1: Mandate mensajitos.
0: De audio, perfecto.
1: Saludos a todos y pues un fuerte abrazo para ti.
0: Gracias,
1: mija. Si me puedes poner en las promos.
0: Claro, ¿en cuál quieres?
1: Y pues.
0: ¡Lotería!
1: Ajá. Las promos de Acatlán.
0: ¡Lotería! González.
1: González.
0: Ah, Pescado González.
1: Juan el Pescador.
0: En La Rumorosa.
1: Pancita House.
0: ¡Lotería!
1: Botanero.
0: Ajá, también.
1: La de. ¿Qué otra?
0: Los boletos del cine.
1: Los boletos del cine. Ajá.
0: ¡Lotería!
1: Ajá. Pero si me falta una, ponme
0: te anotamos,
1: en la que me falte.
0: Te anotamos.
1: Saluditos,
0: te
1: anotamos. Gracias, mi hija.
0: Bonito para martes.
1: Y excelente martes.
0: Ajá.
1: Excelente
0: es martes. Bonito martes. Gracias, mija. Gracias por el mensaje de audio. Perfecto. 201-1490.

0: Ahí está el Buki, pues claro, ya llegó el Buki. Oye, mañana estará la promoción. 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
1: ¡Oh, tío! ¡Tío! ¡Tío!

Cuando me piden esa rola me la piden como el tiempo pasa. Tío, de Antonio Aguilar tienes el tiempo pasa. Sí, cómo no. Y se llama Triste Recuerdo. Pero ya la gente la conoce como el tiempo pasa, claro. Y que si pasa el tiempo, sí, cómo no. Que si pasa. ¡Hola, tío! ¡Muy bonito martes! Precioso, tío. Muy bonito día, claro. Oiga, qué buenas rolas esta mañana, ¿eh? Todo

0: de Río. Lo que no me gusta de esta rola es que mencionan los vasos vacíos. Qué chiste, ¿eh? Qué chiste. Claro. Aluche, el de las luchas y el de peluche, informa. Aluche, el de peluche, adelante. ¿Dónde andas?
1: Tío Abel, el desmayito informa.
0: Venga.
1: La línea a Caléxico por la del centro está hasta la Justo Sierra.
0: Ándale.
1: Hasta la Justo Sierra.
0: Aluche.
1: Uh-huh. Mucha fila.
0: Y el desmayito informa. La línea para cruzar a Caléxico por la zona centro llega a la Justo Sierra. Póngase trucha, ¿eh? Uh-huh. Lo dijo Aluche, el de peluche y el de las luchas. ¡Ay! ¡Ea! Sobrinos, manejen con mucha precaución, tranquilitos, ¿eh? Con cortesía. No se me hace

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Oye, de la Catalana de Juárez, ¿cómo andas con la promoción de papá hoy?

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12: 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Ya que estás bien informado, regresamos con nuestra programación.
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12: Tijuana, Baja California será la sede de concentración para la selección de fútbol de Irán. Esto en medio del conflicto que dicho país enfrenta con Estados Unidos. Ayer en un comunicado, el Club Cholos de Tijuana confirmó que su estadio será el sitio de entrenamiento. La presidenta Claudia Sheinbaum dijo que la FIFA también notificó sobre la intención de que México aloje a la selección iraní ante el rechazo de Estados Unidos, aunque sus primeros 3 partidos sí los jugará dentro del territorio estadounidense.
18: Estados Unidos no quiere que la selección iraní se quede a pernoctar en Estados Unidos. Nos preguntaron, pero sí van a jugar los 3 partidos allá. ¿Pueden pernoctar en México? Y dijimos, sí, sin problema, no tenemos ningún problema. Están buscando que la sede sea en Tijuana para que ellos puedan pernoctar y viajar a los partidos que van a desarrollar en Estados Unidos. Entonces, no, nosotros no tenemos por qué negar la posibilidad de que se queden en México.
12: Informó para Nuestras Noticias, Erika Gallego.
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8: ¿Qué onda? Seguimos aquí en La Bomba con Naye, en martesito sabroso, el clima a gusto. Hay que disfrutar esos días con el clima rico porque mira, yo no sé, pero ya sabes que aquí en Mexicali el clima es súper extremo, entonces hay que tener mucha precaución y disfrutar de estos días ricos que pues estas mañanas se disfrutan. Son las 10:19 de la mañana y seguimos aquí en La Bomba con Naye, hoy martes de Empoderadas del Regional. 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De echarse a perder, no, ya sabes que los vas a usar, así que ya sabes, manda mensaje aquí al WhatsApp de La Dinámica, 686-349-0803, es el número de aquí, de la mera mera, La Dinámica. La Shelly anda al tiro en los controles en este mayo 26, y seguimos con más, aquí en La Bomba con Naye.
9: Despierta.

0: Y fíjate que este fin de semana Nodal invitó en su concierto en el Auditorio Telmex en Guadalajara. Tuvo de invitado nada más y nada menos que a Julián Álvarez. Obviamente la gente estaba súper eufórica viendo a Cristian Nodal y de repente que salga de sorpresa el rey de la taquilla cantando con él. La verdad, me imagino que la pasaron bomba, un agasajo verlos ahí a los dos. Bueno, Julián Álvarez a mí me gusta más, obviamente, pero pues aunque sea una alma enamorada del Cristian Nodal, mira, canta bien y sus rolas están chilas, pues es lo que me cae gordo, no lo puedo odiar como quisiera, pues sí canta bien y sus rolas me las sé, pues, pero ya con Julián Álvarez, no hombre, se puso bueno. Y cabe mencionar que Julián Álvarez fue uno de los primeros cantantes en apoyar la carrera de Nodal hace 10 años. En un escenario en la Plaza de Toros de Nuevo Progreso, ahí en Guadalajara, igual, el rey de la taquilla rompió el protocolo en su concierto y le cedió a Cristian Nodal el micrófono para que interpretara su éxito Adiós Amor. Y pues obviamente así impulsando su carrera. O sea, es lo bueno ser agradecidos también. Porque muchas veces, sí, a lo mejor, pues Julián Álvarez siempre ha apoyado la carrera de muchos, en este caso de Cristian Nodal, que ya hasta lo superó porque se hizo mucho más internacional Cristian Nodal, pero también Cristian Nodal tuvo esos momentos de fresón, pues de que a lo mejor no invitaba a tanta gente. Ay, ¿sabes qué? Yo jamás colaboraría con Grupo Firme, jamás colaboraría con varios ahí que dijo. Entonces, ahorita, pues, con Julián Álvarez, pues, ahí como que se vio el agradecimiento de invitarlo. Aunque sabemos que Cristian Nodal ahorita como que dio un bajón en su carrera. Sí estuvo en la cúspide y ahorita con todo el relajo que trae en su vida personal, eso obviamente le afectó en su carrera profesional. Entonces, ahorita, mira, yo me enteré que este fin de semana, hasta cuando salió de ese concierto, puso a saludar a la gente, a darle autógrafos, a tomarse fotos, cosa, mira, que nunca lo hacía. Entonces, ahorita, pues, muchos fans estuvieron ahí locos porque Cristian Nodal tuvo ese acercamiento con ellos, que obviamente me parece bien, pero obviamente también me extraña porque, pues, él no es así. Pero como te repito, ahorita no está en la cúspide de su carrera, entonces, como que le tiene que bajar dos que tres rayitas, ¿a poco no? La neta. Entonces, pues, ahorita, mira, le bajó bastante, muy bien por Cristian Nodal. Que se aterrice un poco el chavo, porque pues también un día estás arriba, otro abajo. Entonces hay que tener, mira, siempre la humildad, siempre por sobre todas las cosas. Amén. 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Vamos a un corte y regresamos.
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0: ¿Qué onda? Seguimos con más aquí en La Bomba con Naye. Recuerda que si quieres una rola en especial, que no te gane la vergüenza, la pena, nada, manda mensajito. Aquí mira, con dedicatoria y todo, si quieres. Y si no, nomás te la ponemos y ya. Ya sabes, 686-349-0803, el número de WhatsApp de aquí, de la mera mera, La Dinámica. 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Así como lo escuchas, tengo el pase doble para Cinépolis. Manda mensajito si te lo quieres ganar. Ya sabes que aquí, pues en la radio, siempre, siempre ganas. Oye, y estaba viendo el fin de semana, pues ya sabes que está ahorita lo del evento, pues de aquí de Mexicali, lo de los conciertos y todo eso. Y mire, el Verano Fest, y fíjate que hubo ahí un disgusto más que nada, porque cancelaron lo del meet and greet de la Batalla de Campeones. Entonces lo cancelaron y la gente pues estaba pues enojada, ellos mismos los que venían, los de la Batalla de Campeones, pues molestos, que dicen que no les cumplieron con, no me cumplió lo que me prometió, casi casi cantaba en el video, porque yo miré un video ahí en redes sociales. Entonces dije, qué mala onda, no solamente fue que la gente no apoyó, simplemente que pues también no ha estado, pues, ¿cómo te puedo decir? Este compromiso, pues, con las personas que contratas, con, pues, todos estos, pues, famosos que vienen, los que contratan para que vengan aquí a estos eventos. Entonces, pues, qué triste, qué lamentable, vamos a ver qué sucede, esperemos y no sigan cancelando y que la gente, pues, apoye esto. Y es algo que yo estaba platicando, que la verdad, yo siento que el público Cachanilla sí es bien apoyador. O sea, sí apoyan, la neta. Siempre hay, no hay aquí en Mexicali cosas que hacer, como por decir, un parque de diversiones, que hace mucho tuvimos el Mundo Divertido, me acuerdo, que sí estaba divertido, ¿por qué lo quitaron tan suave? Pero sabemos que el clima, no sé, el Imagínate también, pero el Imagínate todavía hay unas maquinitas, ya no es Imagínate, pero ya no es lo mismo, ¿no? Entonces, no hay como esas atracciones que estén todo el año, pero siempre hay conciertos, siempre hay eventos, siempre hay cosas que hacer, vienen muchas obras de teatro, muchos talentos, y yo siento que sí, uno que está aquí, la verdad, en los medios, en la radio, te das cuenta que vienen obviamente pues los promotores a ofrecer pues toda la promoción de estos eventos que hay, y sí, la verdad, la gente va, la gente reacciona, la gente apoya, y para todo hay gustos, porque yo, por decir, en las Fiestas del Sol, siempre andan criticando, ay, que la cartelera, que no sé qué, pero siempre está lleno, ¿por qué? Porque la neta en Mexicali andamos viendo qué hacer, por eso yo digo, la gente sí apoya aquí, los Cachanillas sí apoyamos, aparte que viene mucha gente de acá de la frontera, nuestros amigos americanos, y pues también ayudan y apoyan, ¿no? Entonces, yo pienso que más bien fue ahí que faltó la organización en ese evento, porque por el apoyo, por la gente, por el calor, no es. La verdad, porque calor pues siempre hace, ¿no? Y sí va a ser en la noche estos conciertos, porque yo no sabía, yo tampoco sabía que iba a venir Gerardo Ortiz, me acabo de enterar y dije, ándale, el Larry Hernández, sí, dije, pues está bien, pero no hubo tanta como promoción. Vamos a ver qué sucede, pero la gente Cachanilla a mí no me la van a andar ofendiendo, porque sí apoya. A mí no me van a andar haciendo menos aquí a toda la gente Cachanilla, no nos van a andar haciendo menos. Sí apoyamos, sí somos mitoteros y nos encanta el party, así que por eso no quedó. Vamos con más música y regresamos.
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Seguimos con más aquí en La Bomba con Naye. Últimos momentos para que participes en la rifa de este pase doble, ya sabes, para Cinépolis. 686-349-0803. Muy importante que sigas las redes sociales de La Dinámica Mexicali. Así nos encuentras en Facebook e Instagram. Vamos con más rola y regresamos.

¿Qué onda? Ya sabes, me voy a despedir, no sin antes decir el nombre del ganador de este boleto doble, que es para Paola Valdés. Acaba de ganar este pase doble para Cinépolis. Felicidades y gracias por participar. Recuerda seguirnos en redes sociales. Yo soy tu amiga Naye, a mí me encuentras como Naye la Bomba. Ya sabes, puros bombazos también ahí en las redes sociales. Que tengas excelente martes, te mando un abrazote. Te dejo con más música y con la mejor programación de la radio aquí en Mexicali, la mera, la dinámica 105.9. Adiós.

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4: La Secretaría de Salud y la Cámara Nacional de Comercio establecieron un convenio de colaboración para que algunos negocios se conviertan en puntos de hidratación. Adrián Medina Amarilla, secretario de Salud en el estado, consideró que la manera más efectiva de inhibir las muertes por calor es aumentar la distribución de agua y vida suero oral en la mayor medida de lo posible.
5: No hemos tenido una atención excesiva. En total llevamos aproximadamente 18 personas que han acudido por esta situación, la mayoría por deshidratación y dos de ellos con un golpe de calor incipiente que se pudieron revertir afortunadamente. Realmente la cifra es mayor si es que tuviéramos manera de contabilizar todos los que se hacen en la comunidad, los apoyos que dan en la comunidad deben ser mucho mayores y estoy seguro que se van a incrementar ahora que hemos tenido esta reunión aquí con empresarios que tienen trabajadores que están expuestos a las altas temperaturas, el poder brindarles el suero vida oral y que tengan ellos un punto de hidratación en la construcción, en el campo o en los choferes que trabajan expuestos también a las altas temperaturas. Esto se va a incrementar el apoyo y va a reducir el riesgo de este problema.
6: Número uno, el conocimiento. Saber qué es lo que implica un golpe de calor, qué es lo que hay que hacer, dónde están los puntos de hidratación, qué es lo que conlleva y sobre todo a quién acudir. También en el segundo paso es ver qué negocio se suma, qué comercio se suma a hacer un punto de hidratación. ¿En qué sentido? Tener agua, tener suero y probablemente llevar a las personas o indicarles a dónde acudir.
4: Informó para Nuestras Noticias Erika Gallego.
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0: Atento aviso a la opinión pública. 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Nosotros hacemos hincapié. Desde 1972, esos terrenos han sido destinados para las plantas transmisoras de nuestras emisoras, teniendo en nuestro poder la documentación necesaria y clara, en donde demostramos la legal posesión. 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Cualquier daño que se le pueda causar a estas podría derivar no solo en sacarnos del aire, sino en provocar su caída y con ello poner en riesgo a personas, viviendas y negocios, puesto que la antena tiene una altura aproximada de 70 metros. Confiamos en las autoridades correspondientes para que se sigan los canales legales para resolver este problema y evitar una tragedia. A través de este comunicado, Radiorama Mexicali hace público la responsabilidad de las personas que invadieron este terreno, de todos los daños y perjuicios que puedan ocasionarse.
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0: Y seguimos con la promoción de la mano de Radiorama, la dinámica 105.9 y el programa Inolvidables. Próximo viernes vamos a saber quién es el o la afortunada de esta membresía por 6 meses, cortesía de JC Fitness, el gimnasio que tiene aquí en Mexicali, Julio César Chávez. 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Si todavía no estás participando, dices, yo quiero participar para esa membresía porque quiero sentirme bien, quiero bajar de peso, quiero estar sano, quiero estar bien. Bueno, todavía te puedes anotar. Hasta el jueves nada más, amigos, ¿eh? ¿Qué hay que hacer? Pues simplemente darle like a la página de Inolvidables, a la de la dinámica. Me mandas la fotito al WhatsApp al 336-8023 con tus datos y ya quedas ahí anotado o anotada. Y bueno, de paso, la primera persona que nos mande ahí sus datos, le vamos a regalar una cortesía de 3 días en el gimnasio para que se vaya a hacer ejercicio junto con un acompañante, pero sigue participando en la promoción. Recuerden, próximo viernes vamos a hacer la rifa aquí en el programa. Saludos a Norma Méndez.
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6: Saludos a Rocío Díaz. También saludamos a Diana Sosa, que ya se anotaron. Ellas ya están también dentro de la promoción, dicen, porque nos queremos ir a hacer ejercicio, claro, con en el gym, con los aparatos podemos fortalecer nuestros huesos, aumentar la masa muscular, sobre todo, pues los que somos de la generación inolvidable, que tenemos que cuidarnos, amigos, tenemos que cuidarnos mucho, así es que esta es una excelente oportunidad, recuerda, de la mano de Radiorama Mexicali, La Dinámica 105.9 y el programa Inolvidables. Estamos con esta promoción cortesía de JC Fitness. El gimnasio de Julio César Chávez va a regalar a una persona de la generación inolvidable una membresía por 6 meses. Fíjate nada más, 6 meses para ti y un acompañante. Así es que todavía te puedes anotar. Dale likes a las páginas tanto de La Dinámica como de Inolvidables. Mándame las fotos al WhatsApp 336-8023 con tus datos y ya quedas anotado en esta promoción. La rifa la vamos a hacer el próximo viernes aquí en el programa para que estés muy, muy pendiente. Y bueno, vamos a continuar con más música. Fíjese que nos regresamos en el tiempo hasta mayo de 1970. Resulta que en mayo de 1970, el 26 de mayo, un día como hoy para ser exactos, del 70, se transmite el último capítulo de la serie de televisión Mi Bella Genio, que después, en los 80s, la disfrutamos. Muchas personas de la generación inolvidable, ¿se acuerdan? Era una genio que salía así como la lámpara de Aladino. Bueno, pues el chico era, creo que era un militar, ¿verdad? No recuerdo. él pues frotaba la lámpara y salía la genio, que era mi bella genio, era una chica, era pues al revés. Esta serie de televisión norteamericana, les digo que también se pudo ver en la década de los 80. Y esta canción que tenemos de fondo con César Costa estaba en el segundo lugar, amigos, en la lista de popularidad del mes de mayo de notitas musicales. Eran las canciones que México cantaba. ¿Y quién creen que tenía dos temas dentro de esta lista, el primero y el tercer lugar? Un cantante inolvidable, una voz excelente. Me refiero al príncipe de la canción, a José José, que el tema La Nave del Olvido ocupaba el puesto número 3 y El Triste ocupaba el puesto número 1. Así es que vamos a recordar estos tres temas que se escuchaban en mayo de 1970, cuando en mayo 26 finaliza la serie de televisión Mi Bella Genio.

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1: Saludos a la señora Josefina Sánchez, también saludamos a Mayra Palomera Viña, que ya se anotó, dice, yo quiero participar en esta promoción que pues tenemos aquí de la mano de Radiorama Mexicali, La Dinámica y por supuesto el programa Inolvidables, JC Fitness. 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Próximo viernes vamos a decir quién es la persona afortunada. Saludos a Silvia. Silvia nos escucha en la Colonia Televisora. Me está pidiendo un tema con Juan Gabriel. Lo vamos a buscar, Silvia, con mucho gusto. Saludos a Evita Gisela también. Y amigos, ya faltan 8 minutos para que sea la 1 de la tarde, pero si tú andas allá por la Colonia Pro Hogar y traes hambre, dices, ay, pues vine acá un mandadito y luego me voy a regresar al trabajo y no lleve lunch. 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Y con esta canción saludamos a Diana Sosa, la voz de Sergio Facelli.

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0: 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Saludamos a Silvia, allá en la Colonia Televisora, con este tema. Teléfono en cabina 557-0102, WhatsApp 336-8023.
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2: 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Quiero saludar a Mayra, a Cristina Redondo, que también ella ya se anotó para esta promoción. 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

Ah, mira. Ok, dice, hola, buenas tardes, mi nombre es Antonio González. Quería ver si me pueden mandar un saludo, los escucho desde Los Ángeles, California. Saludos a todos mis hermanos Cachanillas, que no miro desde el 2001. Si alguien que nos está escuchando conoce a Antonio González, les está mandando un saludo desde Los Ángeles, California. Él también es Cachanilla, pero pues me imagino que por motivos de trabajo está allá en Los Ángeles. Desde el 2001 no vienes a Mexicali, Antonio. Pues ojalá que pronto puedas venir. Y nos está pidiendo una canción. Claro que sí, Antonio. Ahorita la vamos a buscar y te volvemos a saludar con mucho gusto. Saludos también para Omar Flores. 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A ver, alguien que no se haya ganado una limpieza dental y que ya le toque la limpieza dental, recuerden que son cada 6 meses, que me mande WhatsApp 336-8023 y le regalamos la limpieza dental, cortesía del doctor Fernando Barreras García de Clínica Dental Anáhuac. A ver, dice, yo la quiero. Ok, nomás dame tu nombre, a ver, déjame ver si viene aquí. Se llama Carla. Carla, nomás tu apellido, Carla, por favor. Ya se ganó Carla la limpieza dental cortesía. Carla es puro. Ok, Carla, ahorita te voy a pasar los datos. Sí, nada más déjame aquí terminar de hablar. 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Saludos a Elizabeth Ángel hasta Oaxaca, dice Elizabeth, que está haciendo mucho calor por allá. ¿A poco sí, Elizabeth? Según yo creía que Oaxaca pues tenía un clima bonito. Nos está pidiendo algo con los Joao. No esta canción, pero me acordé uno de los éxitos inolvidables de los Joao. Es que luego relacioné playa con calor, ¿verdad? ¿Se acuerdan de este tema? ¿A cuántos grados están allá, Elizabeth, en Oaxaca? Y si por favor nos puedes decir exactamente de dónde en dónde nos escuchas, ¿en el mero Oaxaca? Bueno, pero Elizabeth no nos pidió la canción de Vamos a la Playa, nos pidió la canción que viene a continuación y pues vamos a hacer un doble con los Joao. Saludos a Kevin.

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1: 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Saludos a las chicas, allá las chicas de bordados de uniformes Julián, que siempre nos escuchan, muchas gracias. Para Jael, Gaby 1, Juliana o Juliana y Gaby 2, son dos Gabys, allá nos están escuchando. Gracias Gaby, ya aquí lo voy a anotar, muchas gracias Gaby. También tenemos más saludos por acá para la señora Alicia, que nos está pidiendo un tema, tenemos varios pendientes, un tema con Marisela. Pero primero, ¿qué les parece si escuchamos a Luis Ángel?
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0: Y esta canción va directamente para Los Ángeles, California, saludando a Antonio González, ahora de sus amigos aquí, de sus amigos Cachanillas. Un abrazo, Antonio.
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12: Saludos a Gali, también saludamos a Alicia Olivas. Y nos vamos con el triple de Inolvidables, recordando estos temas de Marisela.
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0: Escuchamos en el triple de inolvidables a Marisela, saludos a Mónica González, a Vero Villa, también a Flor, gracias por acompañarnos. Amigos, tengo un boleto doble, cortesía de Cinépolis, para regalar. ¿Quién dice yo? 336-8023. El primer mensaje que me llegue se lleva este boleto doble. Es para Cinépolis. Oye, ya te ahorras, así ya, mira, compra las palomitas, el hot dog y todo lo demás. Así es que tenemos un boleto doble, amigos.
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0: Ya nos vamos. Gracias a la Generación Inolvidable por habernos acompañado. 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Que tengan un lindo martes, una linda tarde, amigos. Y yo me despido con la siguiente frase: el tiempo se mide en horas. La vida se mide en emociones. Buenas tardes.
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5: Tijuana, Baja California será la sede de concentración para la selección de fútbol de Irán. Esto en medio del conflicto que dicho país enfrenta con Estados Unidos. Ayer en un comunicado, el club Cholos de Tijuana confirmó que su estadio será el sitio de entrenamiento. La presidenta Claudia Sheinbaum dijo que la FIFA también notificó sobre la intención de que México aloje a la selección iraní ante el rechazo de Estados Unidos, aunque sus primeros tres partidos sí los jugará dentro del territorio estadounidense.
6: Estados Unidos no quiere que la selección iraní se quede a pernoctar en Estados Unidos. Nos preguntaron, pero sí van a jugar los tres partidos allá. ¿Pueden pernoctar en México? Y dijimos, sí, sin problema, no tenemos ningún problema. Están buscando que la sede sea en Tijuana para que ellos puedan pernoctar y viajar a los partidos que van a desarrollar en Estados Unidos. Entonces, no, nosotros no tenemos por qué negar la posibilidad de que se queden en México.
5: Informó para Nuestras Noticias, Erika Gallego.
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1: 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Ya que estás bien informado, regresamos con nuestra programación.
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3: La Secretaría de Salud y la Cámara Nacional de Comercio establecieron un convenio de colaboración para que algunos negocios se conviertan en puntos de hidratación. Adrián Medina Amarilla, secretario de Salud en el estado, consideró que la manera más efectiva de inhibir las muertes por calor es aumentar la distribución de agua y vida suero oral en la mayor medida de lo posible.
4: No hemos tenido una atención excesiva. En total llevamos aproximadamente 18 personas que han acudido por esta situación, la mayoría por deshidratación y dos de ellos con un golpe de calor incipiente que se pudieron revertir afortunadamente. Realmente la cifra es mayor si es que tuviéramos manera de contabilizar todos los que se hacen en la comunidad, los apoyos que dan en la comunidad deben ser mucho mayores y estoy seguro que se van a incrementar ahora que hemos tenido esta reunión aquí con empresarios que tienen trabajadores que están expuestos a las altas temperaturas, el poder brindarles el suero vida oral y que tengan ellos un punto de hidratación en la construcción, en el campo o en los choferes que trabajan expuestos también a las altas temperaturas, esto se va a incrementar el apoyo y va a reducir el riesgo de este problema.
5: Número uno, el conocimiento, saber qué es lo que implica un golpe de calor, qué es lo que hay que hacer, dónde están los puntos de hidratación, qué es lo que conlleva y sobre todo a quién acudir. También en el segundo paso es ver qué negocio se suma, qué comercio se suma a ser un punto de hidratación. ¿En qué sentido? Tener agua, tener suero y probablemente llevar a las personas o indicarles a dónde acudir.
3: Informó para Nuestras Noticias Erika Gallego.
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1: La temporada de verano en Mexicali representa un reto para el sector comercial, así lo reconoció César Beltrán, presidente de la Canaco local. Entre las principales dificultades, dijo, están los altos cobros de energía eléctrica y la baja afluencia de consumidores en algunos sectores por motivo de las vacaciones.
2: Un reto como todos los años, y hoy no la excepción, el reto es mayor. Lamentablemente la economía se ha visto estancada, no ha sido la de otros años, y las altas temperaturas implican que sí o sí ocupamos el aire acondicionado. El aire acondicionado para todo negocio es indispensable para poder funcionar, no importa si es de servicios o de venta de productos o de cualquier tipo. Entonces aquí el tema económico es importante. Si no tenemos el subsidio de la salud, obviamente nos golpea a los bolsillos, no solamente los negocios, sino el consumidor final. Entonces la idea ahorita es promover eso, buscar las alternativas, las ayudas, y ver que los negocios con diferentes ayudas, diferentes esquemas y opciones puedan sobrellevar este verano otra vez, ya que es muy complicada la situación que por la que estamos pasando ahorita.
1: Informó para Nuestras Noticias Erika Gallego.
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8: Atento aviso a la opinión pública. Radiorama Mexicali. 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Nosotros hacemos hincapié. Desde 1972, esos terrenos han sido destinados para las plantas transmisoras de nuestras emisoras, teniendo en nuestro poder la documentación necesaria y clara, en donde demostramos la legal posesión. Dentro de los terrenos, existen retenidas de la antena que le dan seguridad y soporte a la misma. Cualquier daño que se le pueda causar a estas podría derivar no solo en sacarnos del aire, sino en provocar su caída y con ello poner en riesgo a personas, viviendas y negocios, puesto que la antena tiene una altura aproximada de 70 metros. 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A través de este comunicado, Radiorama Mexicali hace público la responsabilidad de las personas que invadieron este terreno, de todos los daños y perjuicios que puedan ocasionarse.
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0: Bonito martes. O no más, tío. Tío, Amanda, ciérrale. Ah, tío. Es Amanda Miguel, tío. Ahí está. ¡Qué ole! Amanda Miguel es Money Money, ¿se parece?
1: Leptate, Money Money.
0: Casi, casi, ¿no? Los que le puse letritas y la canta en español.

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Él me mintió. Él me dijo que me amaba y no era verdad.

0: Él me mintió. Me dijo que me amaba. Y nanáis. No era verdad. Pues sí. Pero sí lo dijo. Después me tuvo que llevar a Catlán de Juárez, claro. Después me llevó a Juan el Pescador también. Y luego me dijo, ¿alcanzamos taco de pescado, González? Pues sí, alcanzamos. Y nos llevó también. Y sí, ahí sí nos llevó a taco de pescado, González. Mira qué chido el vato. ¡Ea! ¡Ea! ¡Ea!
1: También en la de tacos González. ¿Se me pasó?
0: Sí, sí, tío, se te pasó. Mira. Ahí está, se le pasó la promoción, mira. Pues sí, va. Pues digo yo, ¿para qué se le olvida? ¿Qué se le olvida?
2: Buenas tardes, tío Abel.
0: ¿Qué vale?
2: Buenas tardes, aquí tu sobrino, el desmayito,
0: tío. ¿Qué onda? ¿Cómo anda?
2: Oye, tío, pues apúntame a todas las promociones, tío. La de tacos de pescado González.
0: Ajá.
2: Apúntame a la promoción. Lotería.
0: ¡Lotería!
2: El pescador, tío. Ajá. El viejo cayucón.
0: Hola.
2: Lotería, tío.
0: Apúntame. ¿Cómo has estado?
2: También para los boletos del cine.
0: También.
2: A la casa de Sarandeado,
0: claro.
2: Al malecón botanero.
0: También.
2: Apúntame tío, para Acatlán, tío.
0: Acatlán.
2: Bien
0: rico.
2: Oye, pues ahí si pones una cancioncita, ¿no, tío? De
0: a
2: Bronco, la de la maestra.
0: ¿Cuál?
2: Porfa, tío.
0: Uy,
2: que tengas
0: Bronco.
2: Un excelente
0: día. Martes.
2: Martes.
0: Es correcto.
2: Tío, te mando un fuerte abrazo.
0: Ya está. Gracias, muchas gracias. Muy buena tarde. Gracias.
3: Tío, nuevamente aquí saludándote.
0: Se oye muy así como en el tambo.
3: En la promoción de la de Juan el Pescador.
0: El tío, viejo cayuco.
3: La de Acatlán.
0: Acatlán, anotado en todas las promos, ¿cómo no? Sí, lo anotamos en todas las promociones. 201-1499.

ahí está la cumbia. Caifanes cumbieros. Y ahora, Bronco cumbieros. Claro, tío. Pues si pusimos a Caifanes con su cumbia, que no pongamos la de la historia de la maestra. Ahí está, sobrino, la historia, maestra. 201-1499. A

Parza Dancia, sí. Al que lo corrimos al otro año, sí, ese. Lupe Esparza, cómo no. Sí, cómo no. Vaguísimo. Hola, tío, buena tarde. Procura 201-1499. 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

0: lo que te haré.
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Es tan fácil, pero tan fácil romper un corazón, dice el grupo SAS y Miguel Mateos, tío. Ay, sí. 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Hoy nomás, la rola de la luz. ¡Luz! ¡Luz!

0: Allí está el sax. Muy triste. Con sordina. No con sordina. Aunque así como las aplican a veces ellas, ¿no? Sí. Le aplican con sordina también a nosotros. Sí, cómo no. Bueno, ellas las aplican más seguido que nosotros a ellos, claro. ¿Qué trae sordina o qué? Le dicen, no, sí, claro. Cuando no quieren escuchar algo, ¿no? O no les conviene escuchar algo. Traen sordina, mira. Que los metales también usan sordina, como en este caso el saxofón, claro.
1: Tío, anótame las promociones.
0: ¿En cuál?
1: Acatlán. Ajá. Los tacos de pescado
0: González. González. Ajá, las trocadenas.
1: Claro. Saluditos, cuídense.
0: Gracias,
1: bonito,
0: muchas gracias.
1: Bonito martes, tío.
0: Ay, bye. Qué rico, se oyó. Bonito martes.
2: Bonito martes, tío, para ti todos los sobrinos.
0: Es correcto.
2: Tío, ¿me podrías anotar en las promos?
0: Sí, claro.
2: Los tacos de pescado González. Ajá. La lotería del tío Abel.
0: ¡Lotería!
2: Los tacos Acatlán.
0: Acatlán también.
2: El padre.
0: Qué rico.
2: Juan el pescador.
0: El viejo cayó.
2: Los boletos para ir al cine.
0: También.
2: Pancita House.
0: También, Pancita House.
2: Gracias, tío. Tu sobrina Ana.
0: Anita, traes todas las promas, te las sabes todas. La sobrina Anita, mira qué linda tío, ella. Tío.
3: Saludándote otra vez.
0: Hola, ¿cómo estás?
3: Ya para terminar
0: el día.
3: El día, ¿no?
0: Perfecto.
3: Nada más para pedirte si me puedes poner una canción.
0: Sí, claro,
3: de
0: ¿cuál?
3: Enanitos Verdes.
0: ¿Cuál?
3: O de Hombres G.
0: Ándale,
3: cualquiera,
0: Hombres G.
3: Porque todas van buenísimas.
0: Todas están ahorita buenas, muy buenas.
3: Con esas.
0: No, bonitas. Siempre ponemos estas, siempre.
3: Pues un saludo y ¿sí? Un abrazo.
0: Gracias. Bye. Igualmente. Enanitos. Y los Hombres G, ¿quiere escuchar? Sí, le ponemos, claro. Ahorita que andamos inspirados en este bonito martes. Esta es la última canción.

0: Hazte la cuenta.
1: Hazte la cuenta.
0: ¿Mm?
1: Que para ti no soy aquel.
0: Esta es la última canción que escribí para ti. Oh. Y como dice Napoleón, nuestra edad, claro, yo me incluyo, porque dice 30 años, bueno, que no son 30, ya son 35 ya, pues si no, ya eso no importa. Se equivocó por 5 Napoleón. Yo tengo 35 años. Uh-huh. En Napoleón pues ya tiene más, y ya se pasó un poquito de tueste.